música nova acabada de editar, ainda que com sabor clássico a boogie, soul, samba rock do Brasil. Vem para casa. A dupla Curió Curió.